0: algún pequeño altercado, algún atraco en locales, comercios, etcétera. Pero bueno, yo creo que todavía deberíamos de luchar por reforzar lo que es la seguridad del pueblo.
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2: Su gente. Lo primero que tiene San Andrés de la Barca es su gentilicio, su población. Tenemos que reforzar esto, tenemos que ayudar a la gente a conseguir sus metas, a que no se nos deprima, a que no pierda la ilusión.
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3: 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Otra de las cosas puntos fuertes que creo yo que tiene San Andreu es la ubicación que tenemos dentro del Baix Llobregat. Sí, somos como territorio somos pequeños, pero tenemos una ubicación privilegiada. Estamos en una salida de la autovía, tenemos un polígono industrial justo a la salida de la autovía, tenemos recursos en cuanto a comunicación de transporte público, tanto en autobús como en tren. La ubicación nuestra es maravillosa. Y creo que no se le está sacando suficiente partido, también te digo. Precisamente yo aquí, uno de los puntos débiles de San Andreu es que no se promocione el polígono industrial. Es decir, que no se ponga al día, que no se asfalte, que no se prepare, que no se den los medios para que puedan implantarse empresas en nuestro polígono industrial, que además de traernos beneficios al municipio, seguramente también traerían trabajo y, por supuesto, todo sería enriquecer lo que es nuestra ciudad. Hay más cosas buenas de San Andreu. Algún punto débil más que yo encuentro es que con el tema del comercio local, y mira que están haciendo un esfuerzo grandísimo porque la XAP está luchando y con las ferias de primavera, y todavía nos cuesta, digamos, darle el valor que tiene que te atiendan de forma personal y no por internet, que al final no tienes a nadie a quien preguntar ni nadie que te dé una respuesta ante una reclamación, y cuesta un poquito más. Pero por la norma general yo creo que el comercio de San Andreu de la Barca vale la pena visitarlo, vale la pena dejarnos el dinero aquí y ahorrarnos el tener luego problemas cuando tienes un interlocutor que te puede facilitar la compra, orientarte, y que además es de aquí, del pueblo, y de Fe Popla.
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4: Bueno, puntos fuertes tiene muchos fuertes. Es un municipio pequeño que conserva unas dinámicas de ciudad muy familiares, donde la gente se conoce y, por lo tanto, es una ciudad con funcionamiento de pueblo. Y eso, a nivel de cohesión social, es muy importante, es muy sano. Los niños y las niñas pueden crecer, pueden estar en las calles, los jóvenes pueden estar en la calle, la gente está en la calle y tiene, pues eso, muchas relaciones, y es muy sano ese nivel. Hay mucho control social, en el sentido de que cuando pasan las cosas los padres enseguida nos enteramos, y en ese sentido creo que es un buen lugar para que la gente, los niños y las niñas crezcan, para que la juventud pueda tener espacio para crecer de una forma sana y para que todos podamos hacer nuestro proyecto de vida, el que sea, de la mejor forma. ¿Qué retos tenemos? Pues sí, son un poco los retos que estamos ahora abordando. Pues convertir el gris de una ciudad que se construyó sobre cemento y con poco espacio, con poco parque, con poco zonas de sombra, ¿no? irla haciendo resiliencia al cambio climático y dotarla de verde, hacer un corredor en la ciudad de verde, que los parques, tal como estamos haciendo, se proyecten con mucho más arbolado, ¿no? Y que, bueno, el otro reto importante es la vivienda, como decía. Necesitamos, porque la gente no se quiere ir de la ciudad, y necesitamos, además, que nuestros jóvenes puedan estar en la ciudad. Necesitamos más vivienda, necesitamos, eso también a nivel general, más vivienda asequible, porque los precios son brutales. Después yo creo que otro tema muy importante es que, tal como está funcionando ahora el comercio globalizado con todas las grandes plataformas, hay que ver cómo combinamos este comercio global con el comercio más humano, más del municipio, con retener inversiones, con conseguir pues más incrementos económicos, para que, bueno, hasta ahora el municipio vivía mucho, pues se iba construyendo, vivía del tocho, se iban entrando, ¿no? Pero económicamente, para poder irlo mejorando, pues el otro reto es cómo vamos consiguiendo más dinero que no venga de los bolsillos de los vecinos y vecinas, para seguir mejorando la ciudad.
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3: Es un grave error pensar demasiado. Patrick Sumner, el nuevo médico.
4: Bienvenido a bordo, señor Sumner.
5: Tenemos a un intelectual a bordo.
4: Me pregunto qué pensará de unos salvajes del mar.
6: ¿Por qué se hizo médico?
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6: Pero está en un ballenero de Yorkshire. ¿Qué ha pasado con esas ambiciones?
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7: El único diablo es el que tenemos dentro.
3: Tal vez no se puede discutir con la vida. Solo cabe vivirla y sobrevivirla de la mejor manera que uno pueda.

Sigues en los 98.0, sigues en Radio San Andreu en Histeria con Saturnino Rodríguez Noguera. Más de 36 años en antena, que se dice pronto, lunes y viernes de 20 horas 8 noche a 22 horas 10 noche. www.radiosanandreu.com, nuestro punto en internet, y nuestro presupuesto musical de hoy se desplaza al 2010, que editan Madiva, aquel disco de despedida de Color Humano, y extraemos cuatro temas: Esperanza, Límite, Pusit, Nos Cae del Cielo y Maldito. Color Humano, José Capel en Instagram.

Seguimos en Histeria con nuestro presupuesto musical de hoy, con min especial de Running Wild, esa gran banda pirata alemana, Paul Royal, Conquistador, Rindstorm, Bastion, Blastone y Liberhorn. Especial mini de Running Wild en Histeria. Se lo merecen.

Seguimos con los mini especiales en Histeria y nos vamos con Warlock. 5 temas: Where At, Ruiz, Kitos de Afuera y Mimi, Metal Tango, Histeria.

Beat Histéricos, nos vamos con dos clásicos de Wash, Wild Child y ese I Wanna Be Somebody. Lo dicho, hasta aquí, Histeria.

0: más importantes de la década y el primero de este tipo visible en la península ibérica en más de 100 años, Alan. O sea que, ante tal evento y pues con las vacaciones a la vuelta de la esquina, vamos a decir, pues vamos a dar pues todos los detalles sobre este eclipse para que pues el que quiera disfrutarlo lo haga de la mejor manera y de la forma más segura. Lo primero, antes de ir con los detalles, Alan, cuéntanos, ¿qué es exactamente un eclipse solar?
1: Bueno, el eclipse solar lo podemos muy básicamente lo podemos definir como un fenómeno astronómico, ¿de acuerdo?, que ocurre cuando la luna se interpone entre la Tierra y el Sol, proyectando su sombra sobre una parte de nuestro planeta. Bueno, desde las zonas situadas dentro de esta sombra, el Sol parece ocultarse parcial o totalmente, y eso digamos que sería lo que es el eclipse. De hecho, para que haya un eclipse solar, deben alinearse lo que se dicen tres cuerpos celestes, que en este caso, como hemos mencionado, son el Sol, la Luna y la Tierra. Y cuando esta alineación está suficientemente precisa, esto también es muy importante, entonces digamos que la Luna bloquea la luz solar que acaba llegando a la Tierra, ¿no? Y se produce toda esa sombra y ese eclipse. Pero es importante ese detalle, que tanto el Sol, la Luna y la Tierra en este caso estén perfectamente alineados.
0: Claro, porque esto define de alguna manera que hayan diferentes tipos de eclipses, ¿no? O sea, que...
1: Exacto. De hecho, hay eclipses parciales, anulares y totales. El del 12 de agosto de este año será total en una amplia franja de España, lo que significa que durante unos minutos el Sol quedará completamente oculto. Y de hecho, Carlos, se habla mucho de este eclipse, será un fenómeno muy mediático, pero más allá de esa mediatez, también será un acontecimiento excepcional. ¿Por qué?
0: Bueno, porque, como hemos dicho, pues los eclipses totales, sobre todo, son relativamente raros de que se vuelvan a producir, no en sí, sino de que se vuelvan a producir en un mismo lugar. En nuestra zona, para poner en contexto y ver lo raro que será este eclipse, no se observa un eclipse total de estas características desde principios del siglo XX. El último eclipse total de Sol visible desde algún punto del territorio peninsular fue el 30 de agosto de 1905.
1: Ha llovido un poco, ¿eh?
0: Tú no estabas, yo tampoco, creo que mis padres tampoco y mis abuelos posiblemente tampoco. O sea, vemos que es algo que es pues complicado, pero es que vamos a disfrutar de este del 2026 y nos preguntamos, bueno, si me lo pierdo, ¿cuándo sería el siguiente para poderlo ver? Bueno, pues no se producirá otro eclipse solar total visible en nuestra zona hasta el 17 de noviembre de, ojo, 2180. Estamos hablando que quedan 160 años, con lo cual tú tampoco estarás, yo tampoco, etc, etc. Y después habrá que esperar 2 siglos y medio para volver a ver otro, en el año 2433. Estos datos, evidentemente, ponen de manifiesto pues lo excepcional que será el eclipse del 12 de agosto de 2026.
1: Es sin duda algo fascinante. Y ahora, por ejemplo, hablemos de la observación, ¿no? Comentábamos que es un eclipse total y en qué zonas, por lo tanto, se va a ver mejor.
0: A ver, como decíamos, eclipse total será en una zona, no se va a ver en todas partes como eclipse total. Entonces, el eclipse total desde 12 de agosto se verá en la fase de totalidad, vamos a decir, o sea, con el Sol completamente oculto en gran parte de la mitad norte de España y en Baleares. La franja de totalidad cruzará más o menos el país de oeste a este desde aproximadamente... Esto hay tendríamos que poner aquí un mapa, ¿eh? Exactamente. De hecho, hay webs donde se puede poner tu localidad y ver si sí, si no, y sobre todo que se muestra esa traza de la totalidad, pero más o menos para hacernos una idea, pues eso, se recorrerá todo el oeste, de oeste a este, desde Galicia aproximadamente hasta Mallorca. Fuera de esas zonas no se verá el eclipse total, sino lo que veremos será un eclipse parcial.
1: ¿Y en San Andreu de la Barca podremos disfrutar del eclipse total?
0: Pues desgraciadamente, Alan, no podremos disfrutar

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2: El 12 d'agosto de este año 2026 tendrá lugar un eclipse solar total. Esto es uno de los eventos astronómicos más importantes de la década y el primero de este tipo visible en la península ibérica en más de 100 años, Alan. O sea que ante tal evento y pues con las vacaciones a la vuelta de la esquina, vamos a decir, pues vamos a dar pues todos los detalles sobre este eclipse para que pues el que quiera disfrutarlo lo haga de la mejor manera y de la forma más segura. Lo primero, antes de ir con los detalles, Alan, cuéntanos, ¿qué es exactamente un eclipse solar?
3: Bueno, el eclipse solar lo podemos muy básicamente lo podemos definir como un fenómeno astronómico, ¿de acuerdo?, que ocurre cuando la luna se interpone entre la Tierra y el Sol, proyectando su sombra sobre una parte de nuestro planeta. Bueno, desde las zonas situadas dentro de esta sombra, el Sol parece ocultarse parcial o totalmente, y eso digamos que sería lo que es el eclipse. De hecho, para que haya un eclipse solar deben alinearse lo que se dicen tres cuerpos celestes, que en este caso, como hemos mencionado, son el Sol, la Luna y la Tierra. Y cuando esta alineación está suficientemente precisa, esto también es muy importante, entonces digamos que la Luna bloquea la luz solar que acaba llegando a la Tierra, ¿no? Y se produce toda esa sombra y ese eclipse. Pero es importante ese detalle, que tanto el Sol, la Luna y la Tierra, en este caso, estén perfectamente alineados.
2: Claro, porque esto define de alguna manera que hayan diferentes tipos de eclipses, ¿no? O sea, que...
3: Exacto. De hecho, hay eclipses parciales, anulares y totales. El del 12 de agosto de este año será total en una amplia franja de España, lo que significa que durante unos minutos el Sol quedará completamente oculto. Y de hecho, Carlos, se habla mucho de este eclipse, será un fenómeno muy mediático, pero más allá de esa mediatez, también será un acontecimiento excepcional. ¿Por qué?
2: Bueno, porque, como hemos dicho, pues los eclipses totales, sobre todo, son relativamente raros de que se vuelvan a producir, no en sí, sino de que se vuelvan a producir en un mismo lugar. En nuestra zona, para poner en contexto y ver lo raro que será este eclipse, no se observa un eclipse total de estas características desde principios del siglo XX. El último eclipse total de sol visible desde algún punto del territorio peninsular fue el 30 de agosto de 1905.
3: Ha llovido un poco, ¿eh?
2: Tú no estabas, yo tampoco, creo que mis padres tampoco y mis abuelos posiblemente tampoco. O sea, vemos que es algo que es pues complicado, pero es que vamos a disfrutar de este del 2026 y nos preguntamos, bueno, si me lo pierdo, ¿cuándo sería el siguiente para poderlo ver? Bueno, pues no se producirá otro eclipse solar total visible en nuestra zona hasta el

0: parcial.
1: ¿Y en San Andreu de la Barca podremos disfrutar del eclipse total?
0: Pues desgraciadamente, Alan, no podremos disfrutar del eclipse en su fase de totalidad. Estaremos muy cerca, pero luego veremos que cambia mucho ver el eclipse en su fase total a no hacerlo, porque cuando se ve un poquito de sol, no se llega a hacer, entre comillas, como de noche, no se pueden observar unas cosas, o sea, cambia muchísimo la percepción del eclipse. Entonces, aquí en San Andreu, desgraciadamente, ya digo, no se podrá observar como eclipse total. La franja de totalidad atraviesa, en este caso aquí en Cataluña, el tercio sur de Cataluña, y habrá localidades, pues como Tarragona o Lleida, que sí que disfrutarán de esa totalidad. Y nosotros aquí, estuve mirando, y más o menos la zona más cercana aquí, San Andreu, donde se podrá ver con fase de totalidad, sería aproximadamente Vilanova, la Geltrú, algo por ahí. O sea que lo vamos a tener muy cerca, pero ya digo, desgraciadamente aquí en San Andreu no se verá. Cosa importante, este eclipse se producirá a última hora de la tarde, ¿vale? Entre las 7:30 y las 9:00. Dependiendo de la ubicación, claro, cuando más hacia Galicia nos vayamos, pues allí será diferente la hora a la que tenemos aquí, porque ellos tienen prácticamente una hora más de sol. Pero la fase de totalidad, el momento más esperado, digamos, tendrá una duración máxima de 1 minuto y medio en algunas zonas de las comarcas del sur de Tarragona. Hablamos de aquí de Cataluña, si nos vamos aquí en concreto en San Andreu, aunque ya digo, no será en fase de totalidad, pero el inicio del eclipse será a las 19 horas 34 minutos 55 segundos, ¿vale? Aquí empezará a cubrirse el sol, iremos viendo esa muesca, ¿no?, que va la luna se va interponiendo. El fin del eclipse no lo veremos, de hecho, porque se producirá antes la puesta de sol, con lo cual no veremos acabar cómo la luna atraviesa el sol por completo y acaba saliendo y volviendo a mostrar el disco total del sol, porque antes se produce la puesta de sol. La puesta de sol será a las 20 horas 55 minutos y 47 segundos. O sea, el sol se pondrá y todavía estará eclipsado, digamos. Y la máxima ocultación aquí en San Andreu será a las 20 horas 29 minutos y 12 segundos. En ese momento será cuando el sol esté más tapado por la luna. Y esto es importante. ¿Cuándo se producirá ese momento de mayor ocultación? Pues cuando el sol se encuentre a una elevación de 4 grados. Esto es prácticamente a punto de ponerse por el horizonte. Y aquí viene una cosa importante para su observación. Nosotros aquí en San Andreu tenemos más o menos, además es importante, se pone en el oeste. ¿Qué tenemos nosotros en el oeste? Pues bastante relieve, bastante montaña. Con lo cual, posiblemente desde el municipio, si no buscamos zonas elevadas, tampoco veamos ese momento de máxima ocultación. Con lo cual, la recomendación es buscar un sitio elevado, sin obstáculos geográficos, de alguna manera, donde podamos ver que el sol se pone lo más llano posible. Porque si no, nuestra puesta de sol se adelantará.
1: Exacto.
0: Con lo cual, pues no veremos esa fase de totalidad. Con lo cual, importante a la hora de ver el eclipse, si lo vemos desde aquí de San Andreu, es buscar una zona elevada donde tengamos el horizonte despejado. Y ahora, Alan, decíamos, cambia mucho la experiencia de que sea eclipse parcial, aunque sea prácticamente total, o ya una zona donde el eclipse sea total. ¿Merece la pena desplazarse para estar dentro de esa fase de totalidad?
1: Absolutamente. La diferencia entre un eclipse parcial del 99%, ojo, y uno total es enorme. Ese 1% de diferencia es enorme. Son experiencias completamente distintas y, por lo tanto, sí, merece mucho la pena.
0: ¿Y por qué? O sea, explícanos un poquito qué ocurre exactamente durante esa fase de totalidad y qué hace que cambie por completo la experiencia de, pues eso, como decías, un eclipse del 99, hemos de entender que prácticamente el sol está cubierto, pero ¿qué diferencia esa fase de que esté totalmente a no estarlo?
1: Pues ocurre que cuando el sol queda completamente oculto,

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2: El 12 d'agosto de este año 2026 tendrá lugar un eclipse solar total. Esto es uno de los eventos astronómicos más importantes de la década y el primero de este tipo visible en la península ibérica en más de 100 años, Alan. O sea que ante tal evento y pues con las vacaciones a la vuelta de la esquina, vamos a decir, pues vamos a dar pues todos los detalles sobre este eclipse para que pues el que quiera disfrutarlo lo haga de la mejor manera y de la forma más segura. Lo primero, antes de ir con los detalles, Alan, cuéntanos, ¿qué es exactamente un eclipse solar?
3: Bueno, el eclipse solar lo podemos muy básicamente lo podemos definir como un fenómeno astronómico, ¿de acuerdo?, que ocurre cuando la Luna se interpone entre la Tierra y el Sol, proyectando su sombra sobre una parte de nuestro planeta. Bueno, desde las zonas situadas dentro de esta sombra, el Sol parece ocultarse parcial o totalmente, y eso digamos que sería lo que es el eclipse. De hecho, para que haya un eclipse solar deben alinearse lo que se dicen tres cuerpos celestes, que en este caso, como hemos mencionado, son el Sol, la Luna y la Tierra. Y cuando esta alineación está suficientemente precisa, esto también es muy importante, entonces digamos que la Luna bloquea la luz solar que acaba llegando a la Tierra, ¿no? Y se produce toda esa sombra y ese eclipse. Pero es importante ese detalle, que tanto el Sol, la Luna y la Tierra en este caso estén perfectamente alineados.
2: Claro, porque esto define de alguna manera que hayan diferentes tipos de eclipses, ¿no? O sea, que...
3: Exacto. De hecho, hay eclipses parciales, anulares y totales. El del 12 de agosto de este año será total en una amplia franja de España, lo que significa que durante unos minutos el Sol quedará completamente oculto. Y de hecho, Carlos, se habla mucho de este eclipse, será un fenómeno muy mediático, pero más allá de esa mediatez, también será un acontecimiento excepcional. ¿Por qué?
2: Bueno, porque, como hemos dicho, pues los eclipses totales, sobre todo, son relativamente raros de que se vuelvan a producir, no en sí, sino de que se vuelvan a producir en un mismo lugar. En nuestra zona, para poner en contexto y ver lo raro que será este eclipse, no se observa un eclipse total de estas características desde principios del siglo XX. El último eclipse total de Sol visible desde algún punto del territorio peninsular fue el 30 de agosto de 1905.
3: Ha llovido un poco, ¿eh?
2: Tú no estabas, yo tampoco, creo que mis padres tampoco y mis abuelos posiblemente tampoco. O sea, vemos que es algo que es pues complicado, pero es que vamos a disfrutar de este del 2026 y nos preguntamos, bueno, si me lo pierdo, ¿cuándo sería el siguiente para poderlo ver? Bueno, pues no se producirá otro eclipse solar total visible en nuestra zona hasta el 17 de noviembre de, ojo, 2180. Estamos hablando que quedan 160 años, con lo cual tú tampoco estarás, yo tampoco, etc, etc. Y después habrá que esperar 2 siglos y medio para volver a ver otro, en el año 2433. Estos datos, evidentemente, ponen de manifiesto pues lo excepcional que será el eclipse del 12 de agosto de 2026.
3: Es sin duda algo fascinante. Y ahora, por ejemplo, hablemos de la observación, ¿no? Comentábamos que es un eclipse total y en qué zonas, por lo tanto, se va a ver mejor.
2: A ver, como decíamos, eclipse total será en una zona, no se va a ver en todas partes como eclipse total. Entonces, el eclipse total desde 12 de agosto se verá en la fase de totalidad, vamos a decir, o sea, con el sol completamente oculto en gran parte de la mitad norte de España y en Baleares. La franja de totalidad cruzará más o menos el país de oeste a este desde aproximadamente, esto hay, tendríamos que poner aquí un mapa, ¿eh? Exactamente, de hecho hay webs donde se puede poner tu localidad y ver si sí, si no, y sobre todo que se muestra esa traza de la totalidad, pero más o menos para hacernos una idea, pues eso, se recorrerá todo el oeste, de oeste a este, desde Galicia aproximadamente hasta Mallorca. Fuera de esas zonas no se verá el eclipse total, sino lo que veremos será un eclipse parcial.
3: ¿Y en San Andreu de la Barca podremos disfrutar del eclipse total?
2: Pues desgraciadamente, Alan, no podremos disfrutar del eclipse en su fase de totalidad. Estaremos muy cerca, pero luego veremos que cambia mucho ver el eclipse en su fase total a no hacerlo, porque cuando se ve un poquito de sol, no se llega a hacer, entre comillas, como de noche, no se pueden observar unas cosas, o sea, cambia muchísimo la percepción del eclipse. Entonces, aquí en San Andreu, desgraciadamente, ya digo, no se podrá observar como eclipse total. La franja de totalidad atraviesa, en este caso aquí en Cataluña, el tercio sur de Cataluña, y habrá localidades pues como Tarragona o Lleida que sí que disfrutarán de esa totalidad. Y nosotros aquí estuve mirando y más o menos la zona más cercana aquí, San Andreu, donde se podrá ver con fase de totalidad, sería aproximadamente Vilanova, el Ageltrú, algo por ahí. O sea que lo vamos a tener muy cerca, pero ya digo, desgraciadamente aquí en San Andreu no se verá. Cosa importante, este eclipse se producirá a última hora de la tarde, ¿vale? Entre las 7:30 y las 9:00. Dependiendo de la ubicación, claro, cuando más hacia Galicia nos vayamos, pues allí será diferente la hora a la que tenemos aquí, porque ellos tienen prácticamente una hora más de sol. Pero la fase de totalidad, el momento más esperado, digamos, tendrá una duración máxima de 1 minuto y medio en algunas zonas de las comarcas del sur de Tarragona. Hablamos de aquí de Cataluña, si nos vamos aquí en concreto en San Andreu, aunque ya digo, no será en fase de totalidad, pero el inicio del eclipse será a las 19 horas 34 minutos 55 segundos, ¿vale? Aquí empezará a cubrirse

0: acción. Pues cuando el Sol se encuentre a una elevación de 4 grados. Esto es prácticamente a punto de ponerse por el horizonte. Y aquí viene una cosa importante para su observación. Nosotros aquí en San Andreu tenemos más o menos, además es importante, se pone en el oeste. ¿Qué tenemos nosotros en el oeste? Pues bastante relieve, bastante montaña, con lo cual posiblemente desde el municipio, si no buscamos zonas elevadas, tampoco veamos ese momento de máxima ocultación, con lo cual la recomendación es buscar un sitio elevado sin obstáculos geográficos, de alguna manera, donde podamos ver que el sol se pone lo más llano posible, porque si no, nuestra puesta de sol se adelantará.
1: Exacto.
0: Con lo cual, pues no veremos esa fase de totalidad. Con lo cual, importante a la hora de ver el eclipse, si lo vemos desde aquí de San Andreu, es buscar una zona elevada donde tengamos el horizonte despejado. Y ahora, Alan, decíamos, cambia mucho la experiencia de que sea eclipse parcial, aunque sea prácticamente total, o ya una zona donde el eclipse sea total. ¿Merece la pena desplazarse para estar dentro de esa fase de totalidad?
1: Absolutamente. La diferencia entre un eclipse parcial del 99%, ojo, y uno total es enorme. Ese 1% de diferencia es enorme. Son experiencias completamente distintas y, por lo tanto, sí, merece mucho la pena.
0: ¿Y por qué? O sea, explícanos un poquito qué ocurre exactamente durante esa fase de totalidad y qué hace que cambie por completo la experiencia de, pues eso, como decías, ¿eh? Un eclipse del 99, hemos de entender que prácticamente el sol está cubierto, pero ¿qué diferencia esa fase de que esté totalmente a no estarlo?
1: Pues ocurre que cuando el sol queda completamente oculto, lo que se conoce como la corona solar, que es la parte más externa de la atmósfera del sol, se vuelve visible.
0: Claro, y la diferencia es que al 99 nos llega luz.
1: Sí.
0: Y al llegarnos luz ya no se pueden apreciar estos detalles. Exacto. Ya no se observa la corona y no se acaba, entre comillas, tampoco nadie se piensa que se hace noche cerrada, ¿eh? Pero sí que es una sensación completamente distinta. Cuando tú tienes un rayito de sol que entra,
1: sí,
0: y que no es total, primero no se observa la corona, que es algo que prácticamente solo se puede hacer con grandes telescopios en organismos de estos que se dedican a estudios, y nosotros tendremos la oportunidad, si nos desplazamos a zonas donde se ve en totalidad, de verlo. Con lo cual, evidentemente que cambia por completo la experiencia de ver el eclipse total a no hacerlo. Y Alan, ¿qué factores habrá que tener en cuenta para una buena observación?
1: Sí.
0: Ya hemos comentado que aquí, sobre todo en San Andreu, lo que tendremos que buscar es un sitio elevado. Pero en general, la gente que se desplace a cualquier sitio, si busca la totalidad, ¿qué factores, aparte de la ubicación, vamos a tener que considerar?
1: Pues principalmente la meteorología.
0: Aquí decíamos, ¿eh?
1: ¿Vale?
0: Que la meteorología también va, sí, a tener su papel en, exacto, nuestro programa, como no podía ser de otra manera.
1: Eso es. De hecho, conviene elegir lugares con buena visibilidad del horizonte y, bueno, pues además, evidentemente, consultar las previsiones de nubes durante los días previos.
0: Porque es que hay una cosa que yo no quiero asustar a nadie, pero ¿cuál es la época por definición de las tormentas?
1: En muchas zonas de España y aquí sobre todo también, a mediados de agosto suelen haber las típicas, ya no tormentas en general, sino tormentas de tarde, situaciones, bueno, de convección, que puede amanecer el día con cuatro nubes o el cielo raso, y a mediodía, a partir de primeras horas de la tarde, van apareciendo nubes de evolución y ya sabemos cómo puede acabar esto.
0: Y claro, si se nos cubre el cielo, por más que nos hayamos desplazado, que hayamos buscado la ubicación perfecta, si es una tarde con movimiento meteorológico convectivo, con tormentas, mucha gente, y además es eso, la hora es que no ayuda, porque
1: claro,
0: la hora es
1: si
0: justo
1: a primeras horas de la mañana.
0: Claro, la hora es justo cuando se producen eso. No queremos asustar a nadie, falta muchísimo, no sabemos qué va a pasar.
1: Exacto. Yo,
0: pero hay que tenerlo en cuenta.
1: Yo, la verdad, yo personalmente prefiero